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El corazón humano no tiene la capacidad de dar el amor que tú necesitas para ser feliz. La limitación del corazón humano es grande, pues él no puede hacer nada por sí mismo. Él siempre dependerá de un otro corazón que lo ayude y que igualmente lo ame, para que él pueda también ser feliz. En esas condiciones, el corazón humano está siempre sujeto a las limitaciones de un otro, a veces hasta más débil y mucho más carente que nuestro propio corazón, aumentando así cada vez más el círculo vicioso de la infelicidad. Un carente busca a otro carente. Un frágil se apoya en otro frágil, en la esperanza de que cada uno le dé al otro la felicidad que ambos no tienen. El resultado de eso es la caída, pues nos estamos apoyando en algo sin sustentación en sí mismo. De la misma forma, cuando alguien quiere hacer de nosotros su fuente de felicidad, colocando en nuestras manos su enorme necesidad de ser feliz, y nosotros, tú y yo, que también estamos necesitando desesperadamente de felicidad, nos sentimos confusos e impotentes. Es en ese momento de angustia y soledad que debemos recordar aquella frase: Jesús te ama. Sí, Jesús te ama, y con un amor que nace no del corazón humano, sino del corazón de Dios. Nadie te puede amar como Jesús te ama, simplemente porque Jesús no tiene amor. Él es el amor, el verdadero amor, que no puede ser encontrado en el corazón humano, porque viene de lo alto, es espiritual, sobrenatural, sagrado. Jesús no esperó ser amado por ti para también amarte. Él ya te ama, ahora, ayer, mañana y siempre. Su divino amor no establece condiciones o imposiciones para amarte. Jesús te ama como tú eres. Para Él, tú no eres feo o lindo, grande o pequeño, blanco o negro, rico o pobre, joven o viejo. Pues Jesús no ve tu apariencia, pero Él ve tu corazón. Y es allí, en tu corazón, que Él quiere habitar, para lavar tus heridas, sacar toda tu amargura, secar tus lágrimas y limpiar las cicatrices de tu alma. Porque tú eres demasiado muy importante para Él. El corazón humano no tiene la culpa por ser limitado. Si alguien no te dio la felicidad que tú esperabas, es porque nadie te puede dar aquello que no tiene. Pero cuando tú aceptes recibir en tu corazón ese amor que perdona, ese amor que no cobra, ese amor que da la paz, la alegría, tu corazón humano será transformado en un corazón espiritual, pues en él habitará el amor de Jesucristo. Entonces tú vas a comenzar a ver, a perdonar y a amar como Jesús, el Señor. Y finalmente, tú vas a encontrar aquello que tanto buscas: la felicidad. Pues
Solo el amor de Jesucristo tiene la capacidad de dar todo lo que tú necesitas para ser feliz. Mira, nadie te puede amar como el Señor Jesús.

Gloria a Cristo, ¿por qué? Aleluya, porque Él se despojó de su gloria.

Señor, si tú me llamas ante tu presencia, acudiré a tu llamado, pero

Señor, enséñanos de tal manera a contar nuestros días que traigamos al corazón sabiduría.

De las calles se llamaba Ladrones. Les dije, mucho cuidado, ya que no te van a robar. Bueno, como quiera, un saludo en esta bonita mañana a todos ustedes. Ya estamos aquí en Cantares. Y agradeciendo mucho, amiga Maggie, el programa el día de hoy. Ayer a Vicky Vázquez y mañana a amigo Min y María. Muy bien, y el sábado de cantar en norteños, Lope, y viene de Vitoriano en Cantar la Vida. Muy bien, bueno, pues vamos echándole ganas esta mañana. Ya se encuentran conmigo un buen número de madrugadores y madrugadoras. Tecolotitos y Tecolotitos de Adelaredo. Y aquí también yo, Oregoncitos y Oregoncitos.

Concita, qué bueno. Saludos, aquí en Cantares contentos y felices. Bueno, pues les mando un saludo esta bonita mañana a todos ustedes, deseándoles muchas, pero muchas, muchas, y otras poquitas de muchas, de bendiciones. Muy bien. Y antes de saludar allá a Oregoncitos y Oregoncitas que ya se cuentan conmigo, vámonos a un himno devocional. Y esta ocasión, claro, en voces de las tribus, porque hoy mi hija Maggie, mi tecolotita, es integrante de la tribu. Muy bien, y nos cantan un himno que yo lo declaro con sabor a junio. El himno se llama Es Cristo. Y en este himno, la tribu de Judá dice que Cristo está tocando a la puerta de tu casa. Déjalo entrar, ábrele, ¿eh? ¿Y quién mejor que papá? Es el jefe del hogar, el que puede abrir o cerrar la puerta, ¿eh? Y Dios bendiga a aquellos padres inteligentes que abren la puerta al bien, que abren la puerta a los beneficios de la vida. Aquel padre que deja entrar, que abre la puerta a aquellas personas con las mejores intenciones de bendecir a su familia. Aquel padre que abre la puerta a las bendiciones del cielo, porque sus hijos las necesitan, como él también, y como yo, y como todos. Un padre inteligente es aquel que le abre la puerta de su hogar.

tribu de Judá con el himno devocional de hoy. Y agradeciendo mucho a amiga Maggie, integrante de la tribu de Judá, el programa el día de hoy. Ayer a Vicky Vázquez y mañana amigo Mini María de Casa de Gracia de Garlinchet con la ayuda de Dios. Muy bien, con un saludo para todos en Cantares. Vamos a saludar ya a las orejitas madrugadoras. Pero les recuerdo, actividades. Ayer estuve en mi iglesia desde las 6:00 p.m. Yo abrí el templo. Bueno, no, ya estaba abierto, ya estaba Alex ahí, es cierto. Pero ahí me quedé yo hasta que llegó mi amigo Eloy González. Y otros hermanos que llegaron ahí, pero Juan Untiveros, ya le había encargado yo el culto, porque yo a las 7:15 tuve que ir a McAllen. Me llamó el pastor Rolly Limón del templo Árbol Fe, Esperanza y Amor, porque ayer se puso la primera piedra de un hermoso templo que ya está en el corazón de mis hermanos, porque ya ayer pusimos la primera piedra. Me invitó para ir a orar y hacer la ceremonia, y allá estuve con ellos, como 100 personas al aire libre, poniendo la primera piedra allá en Álamo, Texas. Este templo va a estar ubicado entre la entre las calles Tower y Álamo, en la mera mitad de Tower y Álamo, pero por el lado norte del freeway, por abajo del frontage Rose, ahí entre la Tower y Álamo. Ahí ya se está, ya están las excavaciones, y muy pronto habrá un hermoso templo por ahí. Pastor Rolly Limón, oren muy especialmente, un saludo para él y para Katy y toda la gente que amablemente nos escuchan por allá. Muy bien, un saludo muy especial esta mañana. Y allá estuvimos en esta ceremonia, poniendo la primera piedra de este santuario. Se levantarán columnas de un santuario para el Señor. Muy bien. Y el sábado es cafecito de las damas en Unidos en la Visión. Le mando un saludo. Y también ayer hubo un culto de oración. Katy nos sustituyó porque Mona también estaba enferma y no pudo acudir tampoco al templo. Bueno, entonces yo mando un saludo a todos los de Unidos en la Visión, y no sé cuántos fueron el día de ayer. Ojalá que de los que fueron alguien me diga cuántos fueron el día de ayer. Muy bien. Bueno, como les dije, yo tuve que irme a las 7:15, porque era a las 7:30, allá en Álamo, la ceremonia de la primera piedra del futuro templo Árbol de Fe, Esperanza y Amor en Álamo, Texas. Muy bien. Pues y el sábado, cafecito de las damas a las 10:00 a.m. Y el domingo, nuestro culto de alabanza, oración y predicación, estará predicando Mona, porque yo voy a estar en el templo Betel de la calle Fir y la 17 en McAllen, donde el pastor, el ingeniero Ismael Márquez, está celebrando el día del pastor. Y pues gloria a Dios, porque espero saludar a gente muy agradable ahí, entre ellos a Blanquita, que el día de hoy está de plácemes de manteles largo, y al rato le mandamos sus saludos. Pero bienvenidos a Cantares, Rodri Herrera, bendecido jueves compartido, gracias. Robesito Chávez se asoma allá en Juan Rincón. Odile de la Cerda, bendecido día para todos, Cantares, con Ben Piña, gracias.
Blanquita, mi madrugadora, la piratita de Hidalgo, hoy de plácemes de manteles largos, compartido. Gracias, Blanquita, me da mucho gusto. Ayer la saludé y digo que hoy, pues, va a celebrar en compañía de sus hermanas, pues, pero bueno, de su hermana Lili, porque su otra hermana está por allá en Carolina del Norte. Pero ya también se reportó para decirle que feliz cumpleaños de este día, dice, a la hermosa piratita de Hidalgo. Es todo. Feliz cumpleaños, Blanquita. A André, de parte de tu hermana, saludos y compartido. My God bless you. Desde mi Dios los bendiga. Gracias. Radio Milagro 88.7 FM de allá de Galeana. Allá en Pancho Villa, esto, Radio Milagro. Muy bien, Jesús Hernández, este sí es de Galeana, Zafiro Radio 100.5 FM, que es bien. Marimar, buenos días, Benpiña, Dios lo bendiga, hoy jueves, casi viernes, pero no, todavía no, todavía es jueves. Muy bien, Gilberto Rosas, mi amigo, Benpiña, saludos desde Carboneras, y ya sabes, las peticiones siguen de pie. Sigamos orando por nuestros queridos hermanos. Ayer un testimonio, porque Cristi ayer salió bien de su tercera operación, y estamos orando para que Dios tenga misericordia y haga la obra completa allá en Houston, Texas. Muy bien, saludos para Olga Vidales, ándale, bendiciones y saludos de la familia Vidales de López Mateos de Abasolo, y en especial a Pánfilo Vidales y también para Ben Piña. Gracias, Olguita. Ay, dame un abrazo a mi amigo. Dale un abrazo a mi amigo Pánfilo, que ya tengo muchas ganas de verlo, pero Dios nos conceda volvernos a ver, Un saludo bien especial en Abasolo, que no me dejan solo. Es todo. Rosalinda Piña, saludos y muchas bendiciones. Ayer dijo que no podía unir, que porque trabajó Víctor. Bueno, gloria a Dios por el trabajo, Seguro que sí. Muy bien. Si sabes cuántos fueron ayer, si alguien te platicó, pues gloria a Dios. Pero acuérdate, de hoy a las 8 de la mañana, extiende lo más que puedas el brazo para que alcances el manto de Jesús. Un programa a las 8 de la mañana. Bueno, también un saludo para a Alicia Peña, mi amiga Alicia, allá en West Laco. Muy buenos días, pues me envía saludos y bendiciones, muchas bendiciones. Gracias, Alicia, muchas gracias. María Mendieta, muy bendecido día, venía aquí escuchando cantares, y saludos y bendiciones. Samuel Mata, compartido, es todo. Me gusta mucho que esta mañana ya estén mis madrugadores y mis madrugadoras, mis orejoncitos y mis orejoncitas escuchando cantares. Qué bonito. Un saludo muy especial para todos ustedes que están escuchando cantares. Y el día de hoy, gracias a mi hija Mayi, de Adelaredo, la tecolotita más bonita de todo el mundo y otras partes, que se encuentra de vacaciones por allá en Europa. Un saludo para ella y para Fred, deseándoles muchas bendiciones, que disfruten estas vacaciones bien merecidas, pero más que todo muy necesarias. Un saludo para ellos y para todos los que andan de vacaciones también. Esos días, yo siempre pongo al ranchero con caminos andados para saludar a todos los que andan por los caminos de Dios, porque yo sé que en estos días hay muchos en la carretera viajando con propósitos bonitos. Unos van a la graduación
de un hijo, de una hija, de un amigo, de un familiar. Pero también otros viajan con un hijo o con una hija rumbo a alguna ciudad donde está de la universidad, donde se van a inscribir los nuevos profesionistas. Muy bien, gloria a Dios a todos los jóvenes que siguen en la lucha, estudiando, preparándose para mañana, porque acuérdense, gana más el que sabe más. Saludos, cómo no. Vamos a continuar, vamos a pedirle a la tribu que nos lleve el encuentro de cantares. Y nos va a cantar este himno que se llama El Amor. Y un saludo para papá. Al papá, donde me escuche. El papá joven, el papá anciano. Un saludo para todos los papás del mundo, muy bien, y gracias porque papá es proveedor, él es proveedor, muy bien, y siempre se ha preocupado porque en la casa abunde lo mejor, ¿verdad? Ha llevado sustento y abrigo, pero más que todo ha llevado amor, y es más, el sustento y el abrigo lo hace por amor, y por eso siempre pido pues nuestros obreros que salen con mucho amor a trabajar, a enfrentarse a los rayos candentes del sol, al trabajo arduo, pero contentos, y cuando ya van llegando a la casa, pues después de un día de fatiga, pero llegan al hogar y contentos, porque ese cansancio es en bien de sus hijos, lo hacen por amor a la familia. Gracias, papá, por todo lo que nos das, pero especialmente gracias por tu amor.

Muy bien, la tribu de Judá, que estaban cantando ese himno bien bonito, el amor. Y decía yo, gracias papá por tu amor a la familia, es todo. Muy bien, yo le mando un saludo a todos los papás del mundo, aquellos que ya ahorita andan trabajando, echándole ganas. Bueno, ahí viene el Día del Padre, ojalá que los hijos puedan corresponder a ese cariño de papá. Él lo hace desinteresadamente porque quiere a la familia, a sus hijos, a sus hijas. Bueno, pues un saludo. Y hoy le agradecemos mucho, amiga Maggi, la tecolotita más bonita de todo el mundo y otras partes de Adelaredo. Pero ahora se encuentran por allá en Florencia, allá en Europa. Envío un saludo donde andan de vacaciones ella y su esposo Fred. Muy bien, pues un saludo para todos en Cantares esta bonita mañana. Agradeciendo a Vicky Vázquez el día de ayer, el patrocinio. Gracias Vicky, un saludo para ti. Ojalá que hayas estado en el culto de oración. Repórtese uno de Unidos en la Visión y dígame cuántos fueron los que asistieron el día de ayer. Bueno, y gracias Vicky por el programa de ayer. Y mañana a mi hijo Min y a María, el programa de mañana. Mi hijo Min preparándose para un gran concierto que él está organizando en San Benito para el día 4. Va a ser de mucha bendición. Y mi hijo dice que va a ser el primero de muchos, porque él piensa dedicarse ahora como promotor de eventos cristianos, de conciertos, de cantatas, de campañas. Dice que su agenda se está llenando. Muy próximamente va a ir a una campaña allá a la magnífica ciudad de Dallas, Texas. Bueno, ¿quién como él que va por aquellos rumbos? Les mando un saludo a los que me escuchan por allá. ¿Cómo no? Bueno, y actividades. Ayer, culto de oración en la iglesia, yo estuve nomás hasta las 7:15 esperando que llegaran los hermanos. Le agradezco mucho a Katy Rivera y a Joe, que se encargaron del culto en ausencia tanto de Mona como mía, porque yo tuve que ir a poner la primera piedra del templo árbol de fe, esperanza y amor, que ayer se puso la primera piedra donde se va a construir ese hermoso templo, donde es pastor Rolly Limón. Oremos muy especialmente para que Dios les conceda y les dé todas las facilidades. ¿Cómo no? Ahí estuve yo anoche en esa ceremonia, un culto al aire libre, muy bonito, muy bien. Ya ahí en los terrenos del templo, muy bien. Y el sábado es el cafecito de las damas a las 10 de la mañana, el cafecito ya de este mes de junio, a las 10 de la mañana, y el domingo en la mañana.

la música devocional está. Ahora sí, ya vamos. Ya estamos allá con la ayuda de Dios.

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buenos días. ¿Cómo han estado, gentes? Les digo otra vez buenos días, pero ya les dije hace rato, buenos días. Nomás que todos ustedes estaban como gatitos o gatitas recién nacidos con los ojitos cerrados, pero ya los abrieron porque ya despertaron, ¿verdad? Bueno, pues un saludo para todos y para cada quien. Gracias por estar ya aquí con Cantares. Y bienvenidos cada uno de ustedes que nos hacen el favor de sintonizar Cantares. El día de hoy, gracias a amiga Maí, la tecolotita más bonita de todo el mundo y otras partes, que es mi patrocinadora el día de hoy. Ayer, Vicky Vázquez, y mañana, Mijomín y María. Dios los bendiga a todos ustedes en esta bonita mañana, deseándoles que de las bendiciones de Dios estén con cada uno de ustedes. El Señor los bendiga esta mañana, y deseo que Dios en su infinita misericordia conceda que el día del Padre que se avecina sea una fiesta grande como lo merece papá, Bueno, pero por lo pronto vamos echándole ganas, y para iniciar Cantares de hoy, como todos los días, con ustedes el primer devocional de la

Padre e hijo se preparaban para dormir. Pero primeramente el niño arrodillado junto a su papá dijo con voz tierna y feliz: Dios santo, haz que yo sea bueno como mi papá y hazme fuerte y sabio como él. Te lo pido en el nombre de tu hijo, porque yo creo que tú lo quieres a él como mi papá me quiere a mí. Amén. Y luego

el fondo de su alma. Amoroso Padre Celestial, hazme como mi hijo, puro, inocente, y dame una fe como la fe de él. Y haz de nosotros, Padre Santo, dos grandes amigos.

La participación de la tribu de Judá en la voz y la inspiración de Mija Aleida, que estaba cantando Dos Amigos, contentos y felices esta bonita mañana. Saludos, gente, aquí en Cantares. Muchas gracias a los que así ya están aquí conmigo, acompañándonos. Se los agradezco mucho, pero mucho, mucho. Y otro poquito de mucho, cómo no. Un saludo muy especial. Un saludo para Susi, que ya está ahí con Cantares. Muy bien. Macario, compartido por Radio Provisión y la 88.9 FM del Río Texas. Allá un saludo a mi paisano y a mi fan. Les mando un saludo, cómo no. Radio Cristiana Vida Nueva, 92.5 FM de Valle Hermoso. Saludos, un saludo, Estelita. Gracias a ti, a tu equipo y a Radio Cristiana Villanueva por transmitir Cantares allá en Valle Hermoso, Tamaulipas. Muchas gracias, María Mendieta, ya compartido. Es todo. Elvirita Telles, buenos días, Piña. Bendiciones, radio escuchas e intercesores. Ya no se olvida de los intercesores. Y oren, sigan orando. Ayer, Cristi, que fue operada de urgencia, fue todo un éxito. Y gloria a Dios. Sigamos orando. Ella nos escucha allá en Houston, Texas. Pero estamos confiando en el Señor. Sigan orando por todas las peticiones. Por Brisa. Ella fue a un chequeo, y yo espero que traiga buenas noticias el día de hoy. Si no me llaman, yo les voy a llamar para preguntar y a informarles a ustedes. Un saludo para mi amigo Roberto Soto, y estamos hablando, Roberto, ánimo, ánimo. Saludo para Camero allá en Pancho Villa. Adelante, mi hermano, y vamos a continuar en el nombre del Señor. Saludo para Rosy Martínez, que espero también el diagnóstico haya sido favorable. Ánimo, échenle muchas ganas, mis hermanos. Y también estamos orando por los que están pasando por un duelo, como los hermanos Barbosa allá en Frontera. Dios los bendiga, y también a Felipe de Jesús, su esposa, y todos mis hermanos que estos días, especialmente aquellos que estos días desempolvan un recuerdo agridulce de un papá que ya está en la presencia de Dios. Muy bien. Bueno, un saludo para Mari Muñiz. Hola, Piña. Un saludo muy especial para ti allá en San Fernando. Muy bien. Marbella y Zaguirre, dos amigos. Ese canto se lo canté por por algunos años a mi papá. Ah, pues qué bueno. Gloria a Dios. Dios te bendiga allá en Matamoros. Gabriel Mendieta, buenos días. Bendiciones, gloria a Dios. Aquí en Laredo, Dios nos sigue bendiciendo con lluvia. Ah, pues gloria a Dios. Ustedes son buenas gentes. Dice que donde llueve es que la gente es buena gente. Y donde no, aquí como nosotros, pues somos los malditos. Pero vamos a componernos para que también llueva por acá, ¿eh? Muy bien. Bueno, pues vamos a, antes de saludar a la cumpleañera de hoy, vamos al tema del año. Y el tema del año hoy lo escuchamos en labios de mi patrocinadora, mi tecolotita amiga Maggie, que se encuentra ahí, su esposo, disfrutando de unas vacaciones bien merecidas, pero muy necesarias, más que todo, allá en Florencia, en Europa. Y aquí está ella, de su propia cosecha y de su propia voz. Ayúdanos. Pero les recuerdo que las palabras de Jesucristo: serán predicado mi evangelio del reino por todo el mundo, por testimonio a todos los gentiles, y entonces vendrá el fin.

Miga Maggi, mi el día de hoy, mi patrocinadora. Le agradezco mucho. Y ayer, gracias a Vicky Vázquez, y mañana a mi Gomín y María. Saludos aquí en Cantares y continuamos con nuestro programa esta bonita mañana. Muchas gracias, ¿eh? Muy bien, saludando a Higinio Hernández Ponce, sonando por Radio Misionera Giret 92.1 FM, abarcando más de 90 comunidades. Transmitimos desde Aguatitla hasta la de Terraza San Luis Potosí, con el WhatsApp 489-100-9244. Por internet, escúchanos también por radio Misionera Giret Tustla Hindotfree.com muy bien. 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Bueno, pues un saludo esta bonita mañana, agradeciendo a todas esas difusoras hermanas que amablemente transmiten Cantares. Muchas gracias, se los agradezco mucho, y otro poquito de mucho. Muy bien, pues entonces vámonos ya a los saludos para Blanquita. Ella es Piratita de Hidalgo. Su hermana Chávez ya temprano estaba por acá saludándole, y a la más hermosa de las de las piratitas de Hidalgo, muy bien. Saludos a Blanquita. Yo ayer hablé con ella y le mando un saludo y me dio mucho gusto porque dijo que ya se está bañando, cambiando y peinando, porque el domingo no se quiere perder el Día del Pastor allá en el Templo Betel de Fir y la calle 17 en McAllen. El ingeniero Ismael Márquez, pastor de ahí del Templo Betel, va a estar de mantel largo, pero voy a estar yo predicando y amablemente tener la bendición de abrazar a varios de mis hermanos del Betel, y especialmente a Blanquita, que hoy está de plácemes de mantel largos. Digo que hoy va a llevar a su hermana Lili a con el médico a una cita que ella tiene, pero que después la va a llevar a comer. Es todo, Lili, ponle ganas, llévala al mejor restaurante que puedas, hoy de manteles largos, Blanquita. Y también hoy yo quedé ir a saludarla, tomar un café con ella y darle el abrazo de cumpleaños. Muchas felicidades. Y aquí tienen ustedes a Ruggiero. Ruggiero, ayer o antier estaba preguntando a Elvirita, que su esposo Israel andaba preguntando si Ruggiero vivía todavía, y claro, él es pastor en una iglesia bautista allá en San Antonio, Texas, y de morirse, ¿cuál morirse? Fíjese nomás, hace poquito se casó. No, pues ni piensa en eso él. Bueno, aquí lo escuchamos con las mañanitas Cantares. Saludos, Blanquita. Muchas felicidades. Y otras poquitas de felicidades. Yo sé que días como estos se desempolvan recuerdos agridulces en tu corazoncito. Felicidades. 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

Ruggiero, era Ruggiero, estaba cantando de nuestra humilde cosecha, Las Mañanitas Cantares, y con un saludo bien especial para Blanquita Hernández, que el día de hoy está de plácemes de manteles largos. Muchas felicidades, Blanquita, que este día la pases bien contenta y bien feliz, y como te dije, con recuerdos agridulces. Pero que abunden más los recuerdos dulces, porque tienes tres motivos para seguir viviendo y haciendo felices a estos tres, que es tu hijo Aarón, que es tu hija Blanquita, y también al coyotito de la familia, ¿eh? Bueno, pues un saludo para todos aquí en Cantares esta bonita mañana. Ay, tus hermanas y tus hermanos, ¿eh? Entre ellos Juan, que ese no se pierde Cantares por nada en el mundo. Le mando un saludo, ¿cómo no? Bueno, aquí vamos a continuar con Cantares y con los saludos, con un permiso aquí de Miga Mayi. Miga Mayi es amiga de Blanquita. Se criaron juntos prácticamente desde niños. Entonces, yo le mando un saludo a Blanquita de parte de mi hija Mayi, que es mi patrocinadora el día de hoy. Toda mi familia apreciamos mucho a Blanquita. Muy bien. Y también ahí en el Templo Betel nos vamos a saludar el próximo sábado, el próximo domingo. También ahí es muy apreciada. Bueno, pues un saludo para todos. Y aquí está la tribu de Judá, que el día de hoy estamos tocando himnos de la tribu, porque mi patrocinadora, mi hija Mayi, es integrante de la tribu. Y aquí canta de nuestra humilde cosecha, resumen de mi vida. Y espero, Blanquita, que al hacer un resumen de tu vida, encuentres que eres feliz.

Era la participación de mis hijos, la tribu de Judá, que estaban cantando Resumen de mi vida. Con un saludo muy especial para Blanquita, que el día de hoy es la piratita de Hidalgo. Hoy está de plácemes de manteles largos, cumpliendo 15 años y meses. Un saludo. Yo oficié en los 15 años de ella. Y también yo la casé. Y a ella y a Nicho, su esposo, que ya en la presencia de Dios, yo les escribí el primer himno que yo escribí, el primer himno, lo escribí yo allá en Corpus Christi, en la casa de mi inolvidable amigo Antonio Mondragón. Allá pasé la noche, casi no dormí. Andaba también yo ya preparando porque era la boda de ellos. Y Nicho vivió en mi casa como mi hijo. Él prácticamente 3 años que vivió en mi casa, era como mi hijo. Y cuando se casó, fui suegro antes de tiempo, porque yo era muy joven todavía cuando ellos se casaron. Y yo fui a pedir la novia y yo me encargué de la boda, la verdad. Yo lo casé en una forma completa, no forma total. Y preocupado yo allá en como les digo, en Corpus, allá pasé la noche unos días antes de la boda. Y dije, ya había pensado yo comenzar a escribir himnos. Y ya tenía esbozados por ahí algunos. Pero dije, este me gusta. Se llama El Hogar. Y este fue el primer himno que me decidí. Y entre los escritos que tenía yo en diferentes papeles, porque así nacen los himnos, así nacen las canciones, ¿verdad? Al fin, ya me levanté esa hora de la madrugada y escribí mi primer himno. Y yo le mando un saludo a Blanquita y creo que este himno lo voy a seguir tocando durante estos días porque habla del hogar. Y a Blanquita, porque está de mantel largos y quiero desempolvar un bonito recuerdo, pero a todos los hogares, porque este mes de junio es el mes del rey del hogar, ¿eh? Así es. Bueno, pues un saludo muy especial, Rubiero, encantado de nuestra humilde cosecha, va a cantarnos esto que se llama El Hogar, con un saludo, Blanquita, para ti, de todo corazón.

0: preparándose en grande para el Día del Padre. Y el día de hoy, el hogar de Blanquita, pues sin duda va a haber abundancia de pastel de piña. Un saludo, Blanquita. Yo espero hoy saludarte personalmente. Muy bien, y el domingo nos vemos allá en el Templo Betel de la FIR y la 17 en McAllen, el Día del Pastor. Un saludo muy especial por allá, esta gente. De ahí es miembro Fernando Ávila, también Fernando. Se crió con Blanquita, más o menos son de edad, desde niños, ahí en el Templo Betel, donde yo era el pastor. Bueno, pues un saludo como quiera para todos, aquí a través de Cantares en esta bonita mañana. Seguro que sí. Muy bien, vamos a continuar con Cantares y agradeciéndole mucho a amiga Maggie, que amablemente nos patrocina Cantares en el programa el día de hoy. Muy bien. Bueno, vamos a escuchar a amigo Min, porque también él es de la tribu de Judá. Amigo Min toca el bass de la tribu de Judá. Y le mando un saludo. Él se está preparando para un programa muy especial, un concierto que está organizando en San Benito, la ciudad de la resaca y el puente del amor. Le mandamos un saludo, muchas gracias, cómo no. Saludos allí para la gente que me sigue escuchando. Saludos para Cristina Carrizales, la chaparrita, la esposa de Javier Carrizales. Le mando un saludo bien especial, chaparrita. Uno para ti y para Javier. Y recién desempacada de tu programa, muy bien. Gloria Monsiváis, muy bonito canto de la tribu. Dice, salud de Camargo, Cantares se escucha muy bien. Gracias. Me dio la tos, Muy bien, con un saludo para todos. Vamos a continuar y vamos a regresar con el sabor de junio. Mijo Min, de su propia cosecha, como siempre que canta, mijo, tiene dos CDs, más que casi los programamos muy poco, pero de vez en cuando por ahí los escuchamos. Y aquí escuchamos a Mijo Min, que nos canta esto que se llama Papá. En la Biblia papá es Abba. Abba quiere decir papá. Y es una expresión de niños, es la voz de infantil, yo creo que es una de las primeras palabras que nosotros pronunciamos, mamá, queriendo ganar simpatía con papá, le enseña a su hijo, primero que todo, a ver, diga papá. Papá, muy bien, y casi es lo primero que decimos cuando nacemos, Bueno, y el día de hoy, aunque seamos viejos, somos como niños ante papá. Algunos le dicen, viapá, apá, algunos otros le ponen diferentes nombres. Mi hija Paloma me dice, paisacor, ah, bueno, está bien, papucho y cuantas cosas, ¿verdad? Como quiera. Aquí mi comida encantar es con sabor a junio. Papá.
1: Por favor, papá.

Amigo mío, es todo. Con un saludo para todos en Cantares. Y estaba cantando Papa. Muy bien. Con un saludo muy especial en esta bonita mañana. Les saludo aquí a través de Cantares. Y vamos a continuar con nuestro programa. Y vamos a escuchar este himno que nos va a cantar Idareli. El himno se llama Consejos de un Padre. Y pues yo le mando un saludo a todos los hijos, las hijas que me están escuchando. Y yo te digo, escucha a tu papá, escucha a tu mamá. Los consejos de ellos, más que a veces que papá y mamá se enojan cuando aconsejan y cuando regañan, pero y el que se enoja pierde. Pero si papá y mamá guardando un poquito más de compostura y venga mijo, venga mija, yo quiero platicar con usted, mire, ese caminito por donde usted va, yo lo recorrí hace muchos años, y si te fue bien, pues platícale que te fue bien, si te fue mal, también, no le ocultes, ¿verdad?, que también tú has cometido errores, querido papá, ¿eh? Bueno, como quiera, pero yo le digo a los hijos, escucha los consejos de papá, ¿eh? Y sí te digo una cosa, que papá, él te dice por experiencia, lo que él te está diciendo con palabras, él lo aprendió con golpes en su cabeza. A él le costó que pasar por problemas difíciles que él vivió y ahora los convierte en una experiencia. Porque te dije a ti que el camino que tú tienes, que tú por el que caminas, él ya lo caminó. Entonces, y dicen por ahí que el que da razón del camino es que andado lo tiene. Él te está diciendo de lo que él ya vivió. Escúchalo.

Era Idareli, Idareli en cantar estaba cantando ese himno bien bonito con un saludo para todos los hijos. Oigan a papá se le escucha una vez y lo que dice se piensa dos. Ah, ánimo, seguro. Muy bien, te voy a mandar un saludo a mi hija Maggie. Ella me escucha allá en Florencia, en Europa. Y pues ella pues es la que más me busca de mis hijos, de mis hijas, ¿verdad? Min y el Yud, yo tengo mucho, yo los veo muy con mucha frecuencia, pero mi gordita Adriana, pues ella ha estado enferma, ya tiene tiempo, y cuando la veo es cuando voy yo a la casa de ella, ¿verdad? Mi galera también, muy pocas veces la veo, amiga. Amiga Paloma, pues nos vemos porque vamos a la misma iglesia y todo. Pero ella, mi hija Maye, ella viene casi todos los fines de semana desde Laredo a llevarme a almorzar y ella me apoya mucho. Como ven, el día de hoy, ella paga el programa el día de hoy. Muchas gracias, ¿eh? Y ahora, pues le voy a saludar. Ella dice que este cantante que vamos a escuchar, que es el cantante favorito de ella. Bueno, pues entonces hay que complacerla porque es la patrocinadora. Así es que con la venia, con la venia.

Yo estaba cantando eso a mi padre. Bueno, pues muchos han grabado ese himno y casi es un atrevimiento de mi parte cantarlo yo. Pero me lo estoy haciendo para mi hija Maggie, que yo sé que ella lo disfruta. Muy bien, dice Susi, que número uno, gracias, muchas gracias. Radio Getsemaní de Tula, la voz que clama allá en la montaña, ya también compartido es todo. Muchas gracias. María Álvarez, buenos días, bendiciones. Aquí trabajando y escuchando cantares. Bueno, ¿no sabes cuánto fueron anoche al culto? Ella fue la primera que llegó. Le mando un saludo, ahí estaba yo todavía. Le mando un saludo. Muchas gracias, ¿eh? Muy bien. Pues ya me voy. Pero antes de irme, yo quiero mandar un saludo por allá hasta Frontera Coahuila, donde me escuchan la familia Barbosa, que ayer dieron cristiana sepultura a nuestro inolvidable hermano Javier Barbosa, que el Señor lo llamó ante su presencia. Aquí está el grupo, en este grupo él era el bass. Vamos a escucharlo, canta un himno que lo hemos cantado muchas veces en funerales. Estoy seguro que lo cantaron en el funeral que fue ayer. Saludos a mis hermanos, un abrazo fraternal y nuestras oraciones para que Dios les dé fuerza y cristiana consolación.

Pues el saludo hasta Monclova. Y este es el grupo donde mi hermano Barbosa, que ya está en la presencia de Dios, él era el bass. Bueno, pues un saludo a mis hermanos. Estamos orando para que Dios les dé fuerza y cristiana consolación. Este himno le agradezco mucho a Chayito, que él me lo mandó ayer. Gracias. Él y Vitoriano tienen esta grabación, pero ya Chayito me mandó varios himnos. Muchas gracias. Dios los bendiga. Y ya me voy. Gracias, mija Maggi, por el programa de hoy. Dios bendiga a usted y también a Fred. Sigan disfrutando de esas vacaciones muy necesarias, pero muy merecidas, pero más que todo muy necesarias. Acá los vamos a estar esperando que regresen con buenas noticias. Un saludo para Blanquita, que el día de hoy está de plácemes de manteles largos. Espero saludarla más tarde. Muy bien. Y acuérdense de las actividades de Cantares. El sábado es el cafecito de las damas en honores en la versión, y el domingo el culto de alabanza a los fines de predicación, predicando Mona, porque yo voy a estar en el templo Betel de la calle Fear y 17 en McAllen, donde el pastor ingeniero Ismael Márquez va a estar celebrando el día del pastor. Oren por Cantares, Dios los bendiga. Nos despedimos con sabor a junio, mes del padre, y el himno se llama Siempre te recordaremos. Vamos con este himno a recordar a los papás que ya están en la presencia de Dios, que serán el gran ausente este día del padre, y aquellos que por primera vez, como la familia Barbosa de allá de Frontera, que es el primer día del padre que el papá de la familia no va a estar, pero siempre a él y a todos los papás en la presencia de Dios, siempre los recordaremos. Nancy Santos en Cantares.

gracias. Muchas gracias por la amabilidad de su atención. Nuestra invitación, permanece de pie para que nos escuche todos los días a las 6:30 de la mañana. Agradeciendo mucho a mi hija Maggi y mi tecolotita que el día de hoy nos patrocina Cantares. Ayer, gracias a Vicky Vázquez. Y mañana, a mi Gomín y a María de Casa de Gracia de Garlingen. Si al despedirnos logramos dejar con usted el eco de una melodía con mensaje, en nuestras palabras le sirvió de utilidad, hemos cumplido con nuestro ministerio. Aquí se despide su servidor Ben Piña, quien les dice: los padres viven para sus hijos y mueren sin

estando en tu casa y andando en el por el camino y al acostarte y cuando te levantes. Amén. Digamos que Job no podía vivir tranquilo, ya que sus pensamientos

Estaba el temor esto que lo llevaba a estar en plena alerta por sus hijos. Amén. Y Proverbios 13:24 nos habla también allí una palabra donde nos dice, ¿verdad? Porque estamos suponiendo que Job no les advertía a ellos, principalmente, ¿verdad?, de las consecuencias de sus actos. Entonces dice Proverbios 13:24, el que detiene el castigo a su hijo aborrece, ¿verdad? Pero vemos que Job era un hombre justo, ¿verdad? Y prudente. No podemos ahí, pues nomás que lo dejamos a su pensamiento, ¿verdad? ¿Qué es lo que usted piensa? Dice, más el que lo ama desde temprano lo corrige. Amén. O sea, ¿qué podemos pensar? ¿Que Job no los corrigió o que las fiestas no eran malas? Aunque nos dice ahí la palabra que las fiestas comían y bebían. Amén. Y otro de ese texto que ya hemos también comentado, Proverbios 19:18, nos dice, castiga a tu hijo en tanto que hay esperanza, mas no se apresure tu alma para destruirlo. Así también encontramos en el Nuevo Testamento, ¿verdad?, al apóstol Pablo exhortando a los ministros, aún a los ministros con relación a sus hijos, que dice Tito 1:6, el que fuere irreprensible, marido de una sola mujer y tenga hijos creyentes, que no estén acusados de disolución ni de rebeldía. Ahí está dirigiéndose a los dirigentes de nuestras iglesias, amén. O también a nosotros como padres cristianos, gloria a Dios. En 1 Timoteo 3:4 dice que gobierne bien su casa, que tenga a sus hijos en sujeción con toda honestidad. Amén. Y los diáconos sean maridos de una sola mujer y que gobiernen bien sus hijos y sus casas. Gloria a Dios. Job no solamente reconoció, hermanos, la soberanía, el poder y la magnificencia de Dios, sino que comprendió que Dios también mira nuestros pensamientos. No mira solamente nuestros actos, sino mira cuál es la intención de ellos. Hubiera sido más fácil que Job se sentara a sus hijos y explicarles que si pecaban, debían pedir perdón a Dios en vez de estar siempre con ese temor de que ellos ofendiesen a Dios. Déjame decirles esta mañana que cada uno de nosotros somos responsables de nuestros actos. Amén. Eduquemos y exhortemos a nuestros hijos a la obediencia. Gloria a Dios. Y Job era un hombre, nos dice la palabra, de una integridad, ¿verdad? Verdadera. Él se calificó, Dios lo calificó como una persona íntegra. Amén. Él no llevaba una doble vida, no era hipócrita. Vamos a ver una faceta de Job, ¿verdad? Como padre. Ahí en donde leímos, ¿verdad? En Job 1:4-5 nos dice la Biblia lo que hacía Job todos los días. Gloria a Dios. Preocupándose por el bienestar espiritual de la familia. Podemos ver en esta enseñanza que sus hijos eran hombres mayores, amén. Pues ya vivía cada uno en su casa. Y aún así Job se preocupaba por sus vidas espirituales. Como padre piadoso y recto, Job se preocupaba por la vida espiritual de cada uno de sus hijos, ¿verdad? Él observaba la conducta y manera de vivir de ellos. Al ofrecer holocaustos, ofrendas por cada uno de ellos, estaba pendiente, que estaba pidiéndole ahí a Dios que los protegiera, amén, que los protegiera del mal. Job ejemplifica a un padre que dedica tiempo y atención necesaria para proteger a sus hijos de una vida de pecado. Y estos versículos que leímos de Job,
comenzar, nos refleja una realidad de tantas personas. Como les dije, muchos de nosotros cuidamos y sobreprotegemos a veces de más a nuestros hijos, queriendo ayudar a Dios muchas veces sin medir o pensar si estamos haciendo mal o bien a nuestros hijos. Pensamos, oh, mi hijo está bien, ¿verdad? Muchas veces pensamos que ellos están bien. Pensando, oh, mi hijo está bien, solo se toma unas cervecitas el fin de semana. Mi hijo es buena persona, solo cambia de novia cada 8 días. Mi bebé de 10 años es bien bueno, aunque en la tienda todavía se revuelca en el suelo si no le compro lo que quiera. Mi pregunta, ¿cuántos padres sabemos así que no miramos nada malo en nuestros hijos? ¿Verdad? Que todo lo que nuestros hijos está bien, en todo lo que ellos hacen, ¿verdad? No miramos nada. Los hijos de Job, por lo que se aprecia en esta historia, eran unas personas alegres, ¿verdad? Que solían hacer grandes fiestas. Pero nos dice la Escritura que esto producía en Job temor. Un temor por si era pecaminosa o no la conducta de sus hijos. Nosotros como mamá y papá, hermanos, hemos tenido o tenemos ese mismo temor, amén. Notemos el versículo 5. Y acontecía que habiendo pasado los días de la fiesta, Job enviaba y lo santificaba. Y se levantaba de mañana y ofrecía holocaustos conforme al número de todos ellos. Porque decía Job, quizás habrán pecado mis hijos y habrán blasfemado contra Dios en sus corazones. Y dice, y así hacía siempre. Muchas bendiciones para mi hermana Rode Herrera. Dice que le gusta mucho la historia de Job por la grande fe en Dios. Amén. Vemos que Job era el que tomaba siempre la iniciativa de purificación, ¿verdad? Y hacía 10 ofrendas, un holocausto por cada uno de sus hijos. Gloria a Dios. Job ofrecía los holocaustos por el pecado de ellos. Pongamos atención a lo que dice la palabra. Quizás habrán pecado mis hijos y habrán blasfemado contra Dios en sus corazones. Mi pregunta es, hermanas, ¿por qué dice quizás habrán pecado mis hijos? ¿Acaso yo y tú, usted como padre y como madre, no sabemos si nuestros hijos están pecando o blasfemeando contra Dios? ¿No es obvio para nosotros el pecado de nuestros hijos, vivan o no vivan con nosotros? El portarse desordenadamente, salir de la iglesia y de allí irse a bailes mundanos, a juntarse con personas que no debían, ver todo el día televisión y oír música mundana, vestirse con ropa indecente. Los jóvenes, las jóvenes, no lo vemos. Yo como mamá y como papá, y tú como papá, no vemos lo que están haciendo nuestros hijos. No vemos que no oran, que no leen la Biblia nunca. Verso 5 dice, quizás habrán pecado mis hijos. Esto evidentemente, hermanos, no dejaba tranquilo a Job. Él era un hombre justo, dice la palabra, un hombre justo y temeroso de Dios. Y yo lo creo. Amén, gloria a Dios. El verso 13 vemos que sucedió lo peor. Nos relata la Biblia. Ya lo leímos, cómo sus hijos se encontraban de festejo, como de costumbre, cuando vino el diablo y los destruyó. Tenía razón, Job, en el temor que tenía. Amén. Yo no sé, hermanos, pero hoy, ahorita, yo y tú debemos tener temor. Amén. No del diablo, pero sí de que Cristo venga y que nuestros hijos se queden a sufrir la gran tribulación. Y ese temor nos debe de ayudar
a interceder más por nuestros hijos, pero sobre todo, enseñarles el camino del Señor. Amén. La Biblia no nos aclara ciertamente que las fiestas de los hijos de Job fueran fiestas paganas. Amén. Pero la preocupación constante de Job, el miedo, el temor que lo impulsaba a hacer sacrificios después de cada fiesta de sus hijos, ¿qué quiere decir? ¿Qué es lo que podemos pensar nosotros? Léalo otra vez en tu casa y lo dejo a tu entendimiento. Amén, a su entendimiento. Lea ese libro o esas citas que yo les di que estamos leyendo, ¿verdad? Y usted a ver qué es lo que entiende ahí. Hermano, si ustedes como padres tienen ese temor que tenía Job, oren por sus hijos. Amén. Oren. Intercedan por ellos. Pero también llámenles la atención. Amén. Muchas veces por no batallar, por no discutir y muchas veces por no poner el ejemplo, un buen ejemplo, dejamos que nuestros hijos hagan lo que quieran. A veces porque nunca dimos el buen ejemplo, no podemos decir nada, amén. Hermanos, la palabra de Dios nos enseña que debemos instruir a nuestros hijos en la obediencia a Dios. ¿Verdad? Ya leímos ahí Deuteronomio 6:6-7. Gloria a Dios. A todas horas debemos estar enseñando, debemos estar instruyendo al Señor en su camino. Y como les decía ayer, pues si no podemos hablarle a la gente, si no podemos decirle a los vecinos, si no podemos decir, pues de perdido que miren un buen testimonio en cada uno de nosotros. La intercesión, la santificación y los holocaustos que ofrecía Job por sus hijos, hermanos, es un ejemplo para nosotros hoy en día. Amén. Un ejemplo de que debemos estar orando y poniendo a nuestros hijos en las manos del Señor. Gloria a Dios. Debemos estar orando siempre, intercediendo, gloria a Dios, por cada uno de nuestros hijos, estén o no estén con nosotros, ¿verdad? Porque nosotros sabemos cómo anda el diablo, nos dice la palabra, como león rugiente, ¿verdad? Buscando a quién devorar. Y nuestros hijos son muchas veces presa fácil del diablo y de sus demonios que no duermen, ¿verdad? Por estar haciendo la vida imposible de cada uno de nuestros hijos. Y hacernos la vida imposible también a nosotros, ¿verdad? Que no oremos, que no intercedamos, que no pensemos, ¿verdad? En lo que el diablo está haciendo o quiere hacer con cada uno de ellos. Debemos estar todos los días, ¿verdad? Cuidándolos, si ya no viven con nosotros, pues orando por ellos, ¿verdad? Intercediendo al Señor, ¿verdad? Y poniendo a nuestros hijos en las manos del Señor, ¿verdad? Hermanos, cada uno de nosotros somos responsables de nuestros propios actos. Así que eduquemos y exhortémonos unos a otros, exhortemos a nuestros hijos a obedecer, ¿verdad? A servir a Dios, pero sobre todo, demostremos a nuestros hijos un ejemplo digno de seguir, ¿verdad? Un ejemplo de integridad como padres, como madres, como esposos, como esposas, como hijos, como tíos, como hermanos, amén, como familia. Siempre debemos estar orando, siempre debemos estar intercediendo, ¿verdad? Por nuestros esposos, por nuestros hijos, muchas veces que no son salvos, que solamente nosotros somos los que servimos al Señor, ¿verdad? Pero nuestros hijos nunca han querido venir al conocimiento de Dios. Pero, ¿y tu ejemplo? ¿Dónde está tu ejemplo? ¿Dónde está tu testimonio? ¿Qué es lo que tú has hecho, verdad, para como mujer de Dios, como hombre de Dios?
¿Qué es lo que tú has hecho para poner a tus hijos en las manos del Señor? ¿Verdad? No, perdamos el tiempo. La enseñanza central de Job es que debemos mantener una fe inquebrantable y confiar en la soberanía de Dios. Amén. Aun cuando no comprendamos por qué ocurre el sufrimiento o las dificultades. Usted se puede imaginar todo lo que sufrió este hombre temeroso de Dios. ¿Por qué fue que Dios permitió eso? Dice la palabra que llegó el diablo y que le dijo, con los hijos de Dios, ¿verdad? Estaban oyendo una predicación el domingo pasado de nuestro hermano Felipe de Jesús en nuestra iglesia, ¿verdad? Y el diablo andaba con los hijos de Dios. Se presentó y fue que le dijo, el Señor le dijo, ¿qué andas haciendo? Dijo, rodeando la tierra. Él siempre está ahí rodeándonos, hermano. ¿Verdad? ¿Y qué le dijo? Y Dios todavía diciéndole, ¿has considerado a mi siervo Job? ¿Verdad? ¿Cómo nos sentiríamos nosotros cuando el diablo le pida permiso al Señor de tocarnos? ¿Verdad? Y que el Señor diciendo, ¿oh, has visto a mi hija? A mi sierva, ¿verdad? Ahí tratando de cumplir el llamamiento en su vida. ¿Qué le contestó el diablo de Job? Pues le tienes todo. Todo tiene, no necesita nada. Él de balde se quejaría. Dice, pero déjame tocarlo y verás cómo blasfema contra ti. Y ese fue el caso que el Señor le dio permiso. Y muchas veces le va a dar permiso de sobre nosotros, hermanos, que nos zarandee. Amén. Con enfermedades, con luchas, con pruebas, con problemas con nuestros hijos. ¿Verdad? Entonces, y nosotros ahí es cuando necesitamos tener una fe inquebrantable en el Señor. Saber que Él no nos va a dar más de lo que podamos soportar, porque la Biblia lo dice. Tanto como en enfermedades, tanto como en pruebas, tanto como en luchas. ¿Verdad? Él no nos va a dar más de lo que podamos soportar. Y esa debe de ser nuestra confianza. Amén. Para estar delante de Él, para estar siempre alabando y glorificando su nombre, intercediendo por cada una de nuestras familias que aún no han conocido a Dios y aún por las que ya lo conocen, ¿verdad? Y que no están haciendo lo que se debe hacer, lo que el Señor, no lo que se debe hacer o lo que queramos hacer, no lo que el Señor quiere que háganos, ¿verdad? No dejarlo todo al ahí se va, no dejarlo, pues sí, ir a la iglesia cuando quieras, cuando tengas ganas, cuando te sobre tiempo, ir y entrar como saliste. El diablo entra junto contigo y se puede asentar junto contigo, ¿verdad? Y salir contigo. Es cuando tú vas a la iglesia y sales igual o sales peor. Con un vacío en tu corazón, con un dolor, con el mismo problema. ¿Por qué? Porque no fuiste capaz de dejárselo allí a Dios, ¿verdad? O sea, y aquí Job, tal vez si les dijo, nosotros no podemos saber, la Biblia no lo dice, si Él les habló cada día, si Él les dijo al acostarse, al levantarse, al andar por la calle, de las cosas de Dios. Yo solo sé que dice ahí la Biblia que era un hombre justo, ¿verdad? Que servía a Dios, un hombre íntegro. Amén. Ahorita ya casi no hay, no se mira integridad. Amén. No quiero pecar de conocer a todos, ni estoy hablando de nadie. ¿Verdad? Tú sabes si tú tienes integridad, hermana o hermano, o no la tienes. ¿Verdad? Porque a veces, muchas veces, ni aún uno como esposa o el esposo o los que viven contigo acaban de conocerte. El único que te conoce bien y que sabe los pensamientos de tu mente, los deseos de tu corazón, es Dios. Nadie más. ¿Verdad? Pero déjame decirte que Dios no puede ser burlado y a Él no lo puedes engañar. ¿Verdad? Las lecciones espirituales más destacadas del libro de Job son confianza en medio del dolor. Job perdió sus riquezas. Job perdió su familia y su salud. Amén. Pero demostró
que el amor genuino a Dios no depende de las bendiciones materiales. Amén. Yo no voy a amar a Dios porque tengo todo. Yo no voy a amar a Dios porque no me falta nada. Amén. Gloria a Dios. Dice la hermana Rode, a mí me dice el diablo otra vez de las personas, ¿quién es ese Dios que te tiene enferma? Pues no dices que es un Dios de amor. Es lo mismo, hermana Rode. Yo tengo 3 años enferma de mis piernas. No puedo caminar. También hace 2 años y medio me caí, me quebré mi hombro en 3 pedazos y en 3 partes. Y Dios me sanó a los 10 días, ¿verdad? Se quitó dolor, se quitó todo. Y pero mis pies, mis piernas no me ayudan, no tengo fuerzas, no me duelen, pero tengo más de 2, 3 años que no puedo caminar. ¿Verdad? Ahorita ya ando con un andador. Y eso desde que yo me caí me mantuvo atada ahí al dolor. No, yo nunca blasfemé de la manera de decirle al Señor, ¿por qué me tienes aquí? ¿Por qué me tienes así? ¿Por qué no puedo? ¿Verdad? Todavía ahora, hace un mes, antes de empezar yo el programa, porque yo tenía muchos años en la radio, ¿verdad? Predicando, enseñando. Entonces, estaba atada, ¿verdad? No puedo decir el diablo me tenía porque nunca dejé de estudiar. Me invitaban a enseñar en las iglesias y yo iba todo este tiempo así, aún sentada, sin poder caminar bien, ¿verdad? Y eso es lo que quiere el diablo, mantenernos atados, ¿verdad? Entonces yo tuve un gran problema todavía, como les digo, antes de empezar, y luego dije yo, que hasta dije yo, blasfemé a la mejor de esa manera. Yo no voy a empezar el programa otra vez. Yo no voy a estar hablando ahí si estoy pasando por tantas pruebas y tantas luchas. ¿Verdad? Y en el mismo instante que yo estaba llorando y gritando y pataleando, que no puedo mover mis piernas, ¿verdad? Entonces vino a mi mente, pero si siempre has dicho tú, que entre más el diablo te cachetee, tú más vas a acercarte a Dios. Entonces, yo empecé. El 1 de mayo empecé con este programa y esperando que haya sido de bendición para ustedes, porque para mí se ha sido de mucha bendición. ¿Verdad? Porque cuando tú estás hablando de la palabra, cuando tú estás cumpliendo el llamado que Dios tiene para tu vida, tú puedes estar segura que no habrá, como les dije una vez, legión de demonios, así sea lo que sea, ¿verdad? Porque yo me acuerdo que cuando yo me caí, yo acababa de dar un 3 temas, un tema, ¿verdad? Pero de tres sesiones en la radio de conociendo las artimañas del diablo. En julio les voy a dar ese estudio, ¿verdad? De 3 horas o 3 partes de que cuando yo terminando yo ese estudio, ¿verdad? De dando a conocer las artimañas del diablo, las artimañas que el diablo usa para tenernos amarrados y todo, yo di el azotón. Yo caí, ¿verdad? Y me quebré de mi hombro. Dejé la radio por ese tiempo en manos de otra pastora y todo eso, ¿verdad? Pero hermana Rode, demos gracias a Dios por todo. Amén. Eso es lo que me ha consolado todo este tiempo. Darle gracias a Dios por todo. Me caí, gracias Señor. ¿Verdad? Me levanté, gracias Señor. Estoy en dolor, gracias Señor. Gracias. Gracias, gracias. ¿Saben que me he pasado hasta 1 hora orando y dándole gracias al Señor? Gracias, gracias por todo. Gracias, porque esa es una adoración de parte de nosotros, de darle al Señor las gracias por lo que hizo, por lo que está haciendo y por lo que va a hacer. Te puedo garantizar que no te vas a cansar de dar gracias y nunca vamos a terminar de darle gracias a Dios por todo lo que nos da. ¿Verdad? Porque muchas veces nos ponemos a pensar y lloramos y sufrimos porque el Señor ya nos dio 9.

dice que confianza en medio del dolor fue lo que tuvo Job. Job perdió su riqueza, su familia, su salud, pero demostró que el amor a Dios no dependía de las bendiciones que él le había dado, de las bendiciones materiales que él tenía, ¿verdad? Y el sufrimiento no siempre es por pecado. Sus amigos intentaron convencerlo. Anoche estábamos leyendo el libro de Job. Le estaba leyendo a mi hija y a mi nieta porque no pudimos ir a la oración. Y cuando no vamos a la oración, pasamos la hora aquí de oración en la casa. Entonces estábamos leyendo el de ese y no entendemos cómo lo... Yo leía y leía, y digo, pues sí, no entiendo yo, a lo mejor mi hija tampoco. O sea, todas las cosas que los amigos de Job le estaban diciendo, ¿verdad? Primero uno y luego otro y luego otro. Y el último le dijo, pues, que estaba sufriendo porque estaba en pecado. Sus amigos intentaron convencerlo de que sus aflicciones eran consecuencias de alguna falta. El relato enseña que las pruebas pueden tener propósitos más profundos que escapan a la comprensión humana, ¿verdad? A veces no pensamos, no creemos que estamos pasando, pues nosotros sabemos si estamos en pecado o no estamos en pecado. Amén, pero a veces tampoco comprendemos por qué estamos así, ¿verdad? Pero solamente darle las gracias a Dios, ¿verdad? Por todo, hermanas. La soberanía de Dios, cuando Dios finalmente le responde a Job, no le da una explicación exacta de por qué sufrió. Amén. En su lugar le muestra la grandeza de la creación, enseñándole a Job y enseñándonos a nosotros que la perspectiva y la sabiduría de Dios son infinitamente superiores a todo lo que nosotros podamos pensar, a todo lo que nosotros podemos creer, ¿verdad? Vemos la honestidad en la oración. El libro da validez, que está bien expresar nuestro dolor, nuestra confusión y frustración a Dios. Aunque no se lo exprésenos, Él lo sabe, Él lo conoce, Él lo mira, Él lo siente, ¿verdad? Y siempre y cuando nosotros debemos buscarlo con humildad. Señor, gracias. Gracias por todo lo que me das. Sea bueno. Tengo un tema que dice, ¿recibiremos nomás lo bueno y no vamos a recibir lo malo? Así lo que es lo que dice Job, ¿verdad? Vemos la restauración al final. Gloria a Dios. Que lo que pasa, Dios reivindica la integridad de Job y restaura su vida, bendiciéndolo con el doble de lo que había perdido. Gloria a Dios. Y eso es lo que esperamos nosotros también. Siempre, gloria a Dios. Aparte de que Dios nos da bendiciones a manos llenas, todavía queremos más. Pero ¿sabe qué? Esas bendiciones son para dar y repartir. Gloria a Dios. Gloria a Dios por esta pequeña enseñanza de Job. Espero que haya sido de bendición para tu vida. Y tenemos muchos, muchos hombres ejemplares de la Biblia. Y vamos a estar viendo en este mes. Acabamos de comenzar, es día 4. Nos quedan muchos hombres ejemplares de la Biblia, muchos ejemplos como padres, como esposos, ¿verdad? Como hijos. Gloria a Dios. No, ya me estoy saboreando de todos esos temas, ¿verdad? Que vamos a estar estudiando y leyendo. Espero que no se pierda ninguno. Espero que sea de bendición para su vida. Espero que pueda compartirlo directamente, amén, con algún familiar que muchas veces creemos, no, pues se va a ofender, ¿verdad? Porque yo se lo estoy mandando directamente a mi hermana y que mira que tiene unos hijos bien chiflados y que mira, que no les llama la atención y que sí, que el otro. No importa. No importa que tú no te quedes. Si tú no puedes llevar el mensaje, si tú no puedes hacerlo, si tú no puedes predicar, si tú no puedes enseñar. Hay herramientas. Te estamos dando herramientas. Amén. Para que tú lo

lo mandes a alguien que lo necesita, ¿verdad? Si tienes miedo de ofenderla, ponte a orar antes de hacerlo, ¿verdad? Pero que estos temas sean de bendición, que esos temas puedan llegar a toda la gente, ¿verdad? No nos cansemos, pues, de hacer el bien, ¿verdad? Tú solo tratas de servir a Dios. Y si vas a mandar un mensaje, si vas a mandar una enseñanza, ¿verdad? Tú examínate primero y mira lo que estás haciendo. Mira el testimonio que estás dando con tu vida. Amén. Para que así puedas hacerlo con toda la libertad del mundo. Si tú sabes que en tu corazón, que tú estás haciendo algo bueno para el Señor, que tú estás haciendo algo bueno para tu vida al servir a Dios, ¿cuál temor? No tengas ese temor que Job tuvo. Tal vez lo tuvo porque él no les llamó la atención a ellos. Él solo oraba. A lo mejor ni sus hijos sabían que él estaba ofreciendo holocaustos por él, por ellos. Que todos los días oraba por ellos. Que después de cada fiesta, él oraba y pedía perdón a Dios por ellos. Eso no es malo, hermanas. Hermanos, no malinterpreten las cosas. Nosotros debemos estar como madres, como padres, todos los días intercediendo por nuestros hijos, ¿verdad? Sirvan ellos o no sirvan al Señor. Es un deber de nosotros, un mandamiento que el Señor nos ha dejado, ¿verdad? No es de que si queremos ahora orar por nuestros hijos, o si queremos pedir, o si queremos interceder. No, debemos hacerlo todos los días, a la hora, dice la palabra, a levantar. Si no se te quedó nada, solamente lee el capítulo de Deuteronomio 6, ¿verdad? Del 1 al 9, me parece. Léelo. Y con eso que tú agarres esta mañana, yo me doy por bien servida de que estudié y de que pude darte esta pequeña enseñanza. Amén. Y doy gracias a Dios por eso. Dios te bendiga y nos vemos mañana a las 8 de la mañana por esta página de Rosalinda Piña. Y este fue tu programa Tocando el Manto de Jesús, con el tema del mes, Hombres Ejemplares de la Biblia. Muchas, muchas bendiciones.

Señor, si tú me llamas ante tu presencia, acudiré a tu llamado, pero